0: Je suis croyant. Je suis un croyant. Je crois en Dieu, je suis un croyant. Je crois en Christ, je suis un croyant. Je crois à la puissance du Saint-Esprit, je suis un croyant. Je crois à toute la Bible, de page à page, je suis un croyant. Je crois aux promesses de Dieu, je suis un croyant. Je crois à la parole qui est sortie de la bouche de Jésus-Christ. Je crois que la parole est pour moi. La prophétie est pour moi. Les promesses sont pour moi. Je le dis pour moi-même. La grâce est pour moi. La miséricorde est pour moi. L'onction est pour moi. Tout ce qu'il a dit ici, parce qu'il a dit que ces miracles accompagnent ceux qui auront cru, tout cela est pour moi. C'est pour moi. Cela va s'accomplir dans votre vie. 17, voici les miracles qui accompagneront ceux qui auront cru. En mon nom, ils chasseront les démons. Ils parleront de nouvelles langues. Ils saisiront des serpents. S'ils boivent quelque breuvage mortel, il ne leur fera point de mal. Le poison ne vous tuera pas. La magie ne vous tuera pas. Les gris-gris ne vous tueront pas. Le pouvoir des ténèbres ne vous tueront pas. Vous allez passer tous vos jours jusqu'à la dernière seconde de votre vie. C'est lorsque vous aurez terminé que vous partirez. Le cancer ne viendra pas vous tuer. Que viens. Allons, non. Cancer, tu n'es pas un messager de Dieu pour moi. Tu ne vas pas m'amener là où je vais. Je dis, ils ne vont pas vous enlever d'ici. La maladie ne viendra pas t'attraper. Je dis, allons, non. Tu n'es pas un ange de Dieu. Un ange viendra m'amener au ciel. Je dis, un ange viendra vous prendre. Ils imposeront les mains aux malades et les malades seront guéris. 19. Le Seigneur, après leur avoir parlé, fut enlevé au ciel et s'assit à la droite de Dieu. Et il est sans
1: douleur. 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